0: Pues sí, es una grabación que el doctor Machuca se inventó cuando eso estaba dando palo a la música africana. Entonces él dijo, había un artista que se llamaba Miriam Makeba.
1: Sí, entonces, en Sudáfrica.
0: Entonces él le puso a esta, Miriam Makeba. Y puso a grabar a Mina Jiménez. Y ahí toca Carbonó, toca la guitarra ahí.
1: ¿Ah, sí?
0: Sí. Carbonó toca la guitarra, Mina canta. Y el grupo que respalda esa grabación es el de Pedro Beltrán, un grupo folclórico de aquí de Soledad.
2: Pedro Ramallá Beltrán.
0: Pedro Ramallá Beltrán.
2: El que le hace la percusión y lo demás.
0: El que le hace la percusión. Él y el hijo, Ramiro Beltrán.
2: ¿En qué año más o menos fue grabado eso? Mira, me caigo.
0: Como en el 78, por ahí, 80.
3: El 80, por ahí.
0: No, por el 80.
2: 80.
0: Sí.
2: Porque ya,
0: vamos en tropical.
2: Porque ya en esa época estaba aquí de éxito el de Miriam Makeba, el original, que era Amampondo.
0: Amampondo, ese sí, que todavía suena. Aquí hay una emisora que lo pone los domingos.
4: ¿Cuánto tiempo necesitó la grabación de este álbum de Miriam Makeba?
0: 2 días.
4: 2 días.
0: Y eso, 2 días, porque el primer día a Mina no llegaba.
2: Y Amina, cuéntanos un poco sobre ella.
0: Amina era una cantante de música folclórica, natural de aquí, de Soledad. Ella cantaba cumbia, cantaba con la orquesta de Pacho Galán. Pero como tenía su carisma en cuanto a la música tropical se refiere, pues ella la invitaba, Amina, para que me cante esto. Amina, ven, para que me cante esto. Cuando ella canta el africano, que eso fue un batazo, eso la llamaron de Disco Fuentes enseguida y se la llevaron.

este mundo hay sitio para todos. La buena tierra es rica y puede alimentar a todos los seres. El camino de la vida puede ser libre y hermoso, pero lo hemos perdido. Pensamos demasiado y sentimos muy poco. Más que máquinas, necesitamos humanidad. Más que inteligencia, tener bondad y dulzura. Sin estas cualidades, la vida será violenta. Se perderá todo.

Claro que no somos una pompa fúnebre. A pesar de todas las lágrimas tragadas, andamos con la alegría de construir lo nuevo y gozamos del día y de la noche y hasta del cansancio y recogemos risa en el viento alto porque estamos construidos de una gran esperanza, de un fuerte optimismo que nos lleva alcanzados y llevamos la victoria colgándonos del cuello, sonando su cencerro cada vez más sonoro.